This one, Heart Holder, teaming up with Hinano Fujisaki for Ninefold. And we had before that something from our album of the week, Johnny Chops with Forrest Gumpy. You'll be hearing a bunch of that album over the next couple of days. Lids, their track James? And we had Anais with Sunshine at the very top. You are tuned into Monday Arvos, letting the music do most of the talking this afternoon. But if you want to text in, 0435 123 945 is the number. Got a little language warning on this next track from Teto 100. It's called BBBBBBBBBBBBBBBBBBBBBBBBBBBBBBBBBBBBBBBBBBBBBBBBBBBBBBBBBBBBBBBBBBBBBBBBBBBBBBBBBBBBBBBBBBBBBBBBBBBBBBBBBBBBBBBBBBBBBBBBBBBBBBBBBBBBBBBBBBBBBBBBBBBBBBBBBBBBBBBBBBBBBBBBBBBBBBBBBBBBBBBBBBBBBBBBBBBBBBBBBBBBBBBBBBBBBBBBBBBBBBBBBBBBBBBBBBBBBBBBBBBBBBBBBBBBBBBBBBBBBBBBBBBBBBBBBBBBBBBBBBBBBBBBBBBBBBBBBBBBBBBBBBBBBBBBBBBBBBBBBBBBBBBBBBBBBBBBBBBBBBBBBBBBBBBBBBBBBBBBBBBBBBBB